gracias, Señor Jesús, por rescatarme de ese mundo malo. Gracias, gracias, Señor, porque hoy soy un hijo tuyo. Gracias por todo lo que has hecho en mi vida, Señor. Hoy soy una nueva criatura.

En esta noche hemos venido hambrientos de ti. Ven y llena esta casa con tu presencia. Ven, llena, Señor, nuestra vida.

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1: Muy buenos días, apreciada audiencia, en su programa El Camino. Que Dios les bendiga grandemente en esta hermosa mañana a cada uno de ustedes a través de estos medios radiales, primero que todo en el Facebook, en Instagram. Bendecimos a cada persona que nos está viendo, nos está escuchando en esta hermosa mañana. Qué hermoso está en la presencia de Dios, qué hermoso servirle a Dios en esta hermosa mañana. Mis amados audiencia, que Dios les bendiga grandemente. También bendecimos a los que están ahora mismo en hospitales y están viendo este amado programa a través del Facebook. Queremos bendecirlo de una forma sobrenatural, que la presencia del Dios Todopoderoso esté sobre ustedes en esta hermosa mañana, declarando, Padre, que tú eres nuestro Dios. Tú eres el Dios de lo imposible, por eso estamos aquí en esta hermosa mañana para compartir con ustedes una palabra de poder, una palabra de restauración en sus vidas, porque este es su programa El Camino de la Verdad y la Vida. Que Dios les bendiga a cada uno de ustedes. Vamos a comenzar este programa con una palabra de oración. Padre, te damos gracia, honra en tu amado nombre, Dios de los cielos. Amantísimo Dios, bendecimos estos medios de una forma sobrenatural. Bendecimos a cada audiente que está conectado a través del Facebook, Instagram. Padre amado, bendícelos, guárdalos. Amantísimo Dios, nos postramos delante de ti. Padre, honramos tu nombre, bendecimos tu precioso nombre, porque solo tú eres Dios, solo tú eres grande, solo tú eres digno de adoración, de alabanza. Recibe toda la honra y la gloria, Padre. Honramos tu precioso nombre en esta hermosa mañana, mi Rey, una mañana de empoderamiento, una mañana para que tu nombre sea glorificado. Enseñoréate como las alabanzas de tu pueblo. Como dice el salmista, yo he creado mi pueblo para mis alabanzas. Las alabanzas son para ti, mi Dios. En el nombre de Jesús, amén y amén.

0: Seguimos delante de tu presencia en esta hermosa mañana, en este lugar. Hoy es un tema muy poderoso, un tema que Dios ha puesto en el corazón de cada uno de nosotros, un tema que va a impactar, un tema que Dios ha dado para que ustedes entiendan en esta hermosa mañana. El tema, el título del tema es La vida en el proceso de Dios. Mi amada iglesia, tú tienes que pasar por un procesamiento. El proceso de Dios es un camino de crecimiento espiritual. Dios usa las pruebas y el tiempo para moldear tu carácter y el propósito. No es enseñarte a confiar y tener presencia y madurar. Este día es de preparar para cumplir tu propósito de la vida en ti. Es un proceso. Cuando tú estás en el proceso, escucha, mi amada iglesia, van a venir pruebas, van a venir cosas que tú no vas a entender, mi amada iglesia. Aprende a esperar en Dios. Aprende a pasar el procesamiento. Tú y yo tenemos que ser procesados. ¿Dónde está el procesamiento, mi amada iglesia? El procesamiento te va a enseñar a madurar espiritualmente. Aquí tenemos a nuestro pastor Quinn, que acabó de llegar. Le damos la sintonía, por favor, pastor Quinn.
1: Qué bendición estar aquí una vez más en esa mañana, compartiendo muy profundamente este tema, la vida en el propósito, en el proceso de Dios. Qué bendición para poder compartir en esta mañana. Nuestro hermano está aquí hablando, entonces vamos a seguir en el proceso.
0: Amén, amén. ¿Qué es procesamiento, mi hermano Quinn? Mi hermano pastor Quinn, ¿qué es el procesamiento? ¿Para qué es un procesamiento?
1: Es un proceso que la cual quiere decir que Dios va haciendo el cambio dentro de la vida de las personas.
0: Amén, amén.
1: Dios va moviendo a las personas de un nivel a otro nivel para hacerla donde Él quiere que ellos lleguen en la vida y en el contexto espiritual.
0: La Escritura muestra a hombres y mujeres llamados con un propósito. Por eso lo estamos diciendo hoy. Y nos enseña que nuestra existencia es un significado más allá de lo terrenal.
1: Pues sí. Cuando hablamos de la vida en el proceso con Dios, en el propósito de Dios, eso implica comenzar de una raíz espiritual, de tener una conexión con Dios. Tú no puedes tener un proceso con Dios, no puedes estar en una vida de propósito con Dios sin antes tener una conexión divina con Dios.
0: Amén.
1: Ahí es donde comienza una vida de propósito. Ahí es donde comienza una vida de avance espiritual en el ser humano. Un cimentamiento, un fundamento con Dios. Y más naturalmente comienza de una relación profunda con Dios. Para que Dios vaya haciendo su proceso en la vida. Porque si es algo cierto es que todos somos moldeados al carácter de Dios. Todos somos moldeados a ser cada día más como Dios.
0: Amén.
1: Así es. A ser cada día más en la naturaleza de Dios, en su carácter, en su identidad, en su forma de actuar, en su forma de comportarse, en su forma de cómo relacionarse con otras personas. Todo eso está hablando sobre el propósito de Dios en la vida del ser humano o el proceso de Dios en la vida del ser humano.
0: Wow.
1: Y como dije, si vamos a decir unas cosas muy puntuales sobre la vida en el proceso con Dios, es que primero, como dije, lo primero es tener una buena relación con Dios. Lo primero, si tú vas a tener una vida en el proceso, en el propósito de Dios, tienes que tener una relación con Dios. Quiere decir que tienes que conocer a Dios como primera instancia en tu vida, primeramente. ¿Ok? Porque no puedes tener un propósito divino con Dios sin no conocerlo. Si Dios no es tu amigo, si Jesús no es tu camino, ¿cómo vas a andar en un propósito cuando tú no tienes una relación con alguien? Tienes que tener una relación con alguien.
0: Conocer la persona.
1: Tienes que conocer la persona. Tienes que vivir con la persona. Tienes que estar con la persona para tú poder tener una vida en el propósito, en el proceso de Dios. ¿Sí me entiendes? Porque no hay rumbo si no está la persona más importante.
0: Hoy queremos desarrollar este amado tema, que es un tema muy poderoso. Desde Génesis hasta el Apocalipsis, la Escritura muestra hombres y mujeres llamados con un propósito. Como dice el hermano Pín, tú y yo tenemos un propósito para Dios. Todo ser viviente aquí en la tierra tiene un propósito, pero a veces despreciamos el propósito que Dios tiene en nuestras vidas. Pero tarde o temprano tiene que llegar.
1: Tiene que llegar, sí.
0: Llega o no llegue, de todo mundo tiene que rendirle cuenta a Dios. Y el propósito de Dios nos enseña que nuestra existencia un significado más allá de terrenal. Dios nos ha creado con un propósito claro y específico, mi amado. Aparte de nuestro caminar como cristiano, consiste en descubrir, aceptar, vivir conforme a ese propósito. ¿Cuál es el propósito del martillo? Clavar clavos para también quitarlos.
1: Wow. Santo.
0: ¿Cuál es el propósito del cafetero, de la cafetera? Hacer café. ¿Cuál es el propósito del horno? Hacer pan. Wow. Propósito, determinación firme de hacer algo, objetivo que se pretende alcanzar algo. Vamos a explicar esto, hermano Pastor Queen. Un niño de 7 años, escucha, iglesia, quería saber para qué había nacido y se le preguntó a su papá. El niño ignorantemente le preguntó al papá. Y el papá le dijo que él y su mamá habían orado un propósito a Dios, un niño, y el niño nació. Ese era el propósito de Dios que querían ese niño. No es lo que diga tampoco el hombre, es lo que Dios quiera manifestarse. El pequeño me quedó muy satisfecho, hizo otra pregunta. ¿Eso es todo? Entonces el papá le explicó que Dios tiene un propósito para cada persona. Wow. ¿Cuál es el propósito que Dios te ha llamado a ti, tú que estás escuchando en esta hermosa mañana? ¿Para qué Dios te creó a ti? ¿Cuál es el propósito que tú tienes aquí en la tierra? Porque a veces ignorantemente no sabemos ni cuál ni para qué estamos aquí en la tierra. Yo tengo un libro que me lo leí de Pastor Quinn, menos mal que tú me mandó el tema, por un libro poderoso. ¿Para qué estoy aquí en la tierra? ¿Cuál es el propósito que Dios tiene aquí en la tierra conmigo? Pero si tú te pones a pensar algo, vamos a hablar de los cristianos. ¿Para qué tú estás aquí en la iglesia? ¿Cuál es el propósito que Dios te ha llamado? ¿Para qué estamos aquí? ¿Para predicar este evangelio? ¿Para ganar alma para Cristo? ¿Cuál es el propósito? Mira, mi hermano Pastor Quinn, tan siquiera que tú vas a la iglesia es un propósito que Dios pone que tú vas. Pero ya no queremos montarnos al púlpito. Tienes que comenzar con el propósito primero, para que Dios sepa para qué Dios te ha llamado y cuál es el propósito que Dios tiene en tu vida. Mire, mi hermano Quinn, yo quiero que la iglesia entienda algo. Cuando Dios llama. No hay diablo que no quite el propósito que Dios tenga para ti. Porque cuando Dios te ha llamado a ti como pastor, a mí como ministro, a uno como líderes, es porque Dios tiene un propósito esencial para cada persona. Todas las personas que veían, creían que no vivir para Dios, hizo el milagro de conservar la vida. Cuando el niño pudo pensar normalmente, dijo: papá, tú me dijiste que tal vez Dios quería usarme, ¿te acuerdas? el papá le preguntó eso al hijo. Hermano Pastor Quinn, ¿cuál es el propósito que Dios tiene en nuestra familia?
1: Ajá, esa es otra pregunta.
0: Wow. ¿Por qué quiero decirle a todas las familias que están escuchando este mensaje? Porque la vida en Cristo es una vida alegre, una vida gozosa. Vamos a pasar por tribulaciones, pero escucha, pero ¿cuál es el propósito? ¿Cuál es el llamado? ¿Cuál es lo que Dios tiene para ti, para ti, para tu familia? ¿Cuál entorno tú estás buscando que Dios en ti haga esa persona que tú quieres que Él sea?
1: Uh-huh.
0: Pero tú tienes que entender por qué estoy yo aquí en la tierra, cuál es el propósito que Dios tiene para mí. Pero a veces queremos propósito de nuestra propia voluntad.
1: Uh-huh.
0: Wow. El niño le preguntó al padre, y el padre contestó: sí, hijito, quiero que le sirva a ese Dios.
1: Uh-huh. Es que Josué dijo que hay un propósito. Josué nos muestra el ejemplo de un propósito. Puedo mencionar a otro procesador bíblico, José.
0: Wow.
1: ¿Se acuerdan la historia de José? Es un
0: proceso.
1: Por eso, estamos hablando de este tema. Mira, el primero que mencioné ahorita, ¿quién fue? ¿Te acuerdas?
0: Amén.
1: ¿Quién fue? ¿Quién fue el que mencioné ahorita? ¿Quién? Josué.
0: Josué.
1: Josué. Ok. Si tú buscas en la Biblia vas a encontrar. Él viene de un proceso. ¿Qué le pasó a Josué? Él servía los dioses que servían sus antepasados.
0: Aleluya.
1: ¿Cierto? El dios de los amoreos, el dios de los pereceos, el dios de los jebuseos y todos los dioses que servían su padre. Pero algún día él dijo: yo no puedo seguir en el mismo proceso que llevaban mis padres.
0: Amén.
1: Yo no puedo seguir sirviendo los mismos dioses que servían mis antepasados. Y él que dijo, todo el mundo lo sabe, en la Biblia hay un pasaje muy conocido. En otras palabras, yo no sé qué fue lo que pasó en mis pasados, qué fue lo que estaba pasando, pero ya esa historia en mi familia yo no la voy a repetir. Eso fue lo que Josué dijo. Por eso es que exclamó esas palabras: no sé qué va a pasar si ustedes, otros miembros de mi familia, quieren servir a los dioses que sirvieron mis padres, o si la gente en general quiere seguir sirviendo a otros dioses de mis padres, pero yo vengo de un proceso con Dios. Yo tengo un propósito que me está esperando. Y él por eso exclamó: pero yo y mi casa
0: serviremos
1: a Jehová. Eso fue lo que dijo, ¿cierto? ¿Por qué? Porque él venía de un proceso con Dios. Le pasaron muchas cosas en su vida con Dios. Aprendió muchas cosas con Dios. Y cuando Dios te moldea, cuando Dios te saca, cuando Dios hace cosas sobrenaturales que tú no te puedes imaginar, vienes de un proceso con Dios. Y cuando eso pasa en tu vida, llegas al propósito que Dios tenía para su vida.
0: Así es.
1: Vamos a ponerlo en el caso de José. Sus hermanos, ¿qué pasaba? Lo envidiaban, lo echaron en un pozo, lo vendieron como esclavo a Egipto. Pasó muchas cosas, lo metieron a la cárcel.
0: Wow.
1: Por culpa
0: de sus hermanos.
1: De sus hermanos y de una mujer que lo quería enredar. Y después el faraón tuvo unos sueños. No había más intérprete en Egipto. Él estuvo a cargo de todo, del faraón. Y llegó a ser rey de Egipto. Mira todo el proceso que tuvo que pasar José. ¿Pero qué pasó después? El propósito de Dios se cumplió. Y te lo voy a llevar más profundamente. En medio de todo eso, Él perdonó a sus hermanos.
0: Así es.
1: Cuando no había comida en Egipto, los hermanos vinieron donde José. Y esos fueron los mismos hermanos que le hicieron muchas cosas. Y él mismo le dio comida a sus hermanos y le dio comida a todo Egipto. Así que mira, cuando Dios tiene un propósito en tu vida, se cumple.
0: Se cumple.
1: Pasas un proceso, pasan muchas cosas, pero en el tiempo de Dios se cumple el propósito que Dios tiene para tu vida. ¿Cuál es el propósito de Dios para nuestras vidas? Que nadie se pierda.
0: Aleluya.
1: Que todo el mundo tenga vida eterna. Que todo el mundo sirva a Dios. Ese es el propósito que Dios quiere para el ser humano. Que el ser humano pueda servir a Dios, que pueda estar bien en su vida, en la parte física, en la parte espiritual. Ese es el propósito que Dios tiene para el ser humano, que pueda avanzar en la vida, ser bendecido, lograr metas y sueños de su corazón. Pero ¿cómo se cumple ese propósito? En el proceso vas aprendiendo.
0: Tiene que pasar.
1: Tienes que pasar el proceso.
0: Tiene que ser
1: Esa
0: procesado.
1: Es la prueba.
0: Tiene que ser procesado como el oro.
1: Ajá.
0: Tú tienes que ser procesado. Tú tienes que esperar en el alfarero.
1: Ajá.
0: El alfarero te procesa.
1: Ajá.
0: Tú eres un arrón. Y el Señor te va procesando para que un arrón de fuente, un arrón de vida.
1: Epa.
0: Para que tú entiendas por qué yo quiero que me entienda. Cuando el Padre, yo quiero esta reflexión aquí. Y el Padre contestó, sí, hijito. Escucha esta palabra, lo que dice el Padre. Y el niño agregó, tal vez por esto Dios no quiso que yo muriera en este accidente. Y enseguida, en lágrimas, en sus ojos, agregó, espero poder hacer aquello por lo cual Dios me devolvió la vida.
1: ¿Viste?
0: Wow. Esto es una reflexión.
1: Ajá.
0: Ahora quiero, ¿cuál es el origen que Dios y el propósito? El origen del propósito es este. Dios nos creó con un propósito.
1: Uh-huh.
0: Escucha, desde el principio de la creación, la Biblia nos muestra, el ser humano fue creado con un propósito.
1: Uh-huh.
0: Dios nos creó no por casualidad, ni de manera accidental.
1: Tal.
0: Dios nos creó con un propósito. Génesis capítulo 1 al 27, 28 dice, creó Dios al hombre imagen suya, imagen los creó, varón y hembra los creó, y los bendijo Dios y le dijo, sé fructífero.
1: Ajá,
0: y multiplicado, llenar la tierra, sojuzgarle, hacer dominio sobre los peces del mar, sobre las aves del cielo y sobre todo ser viviente que se mueva sobre la tierra.
1: Uh-huh.
0: ¿A qué se viene esta pregunta, Pastor Quinn? ¿Cuál es el propósito del cristiano? Ahí hay, si tú viste con el propósito que Dios te puso en una iglesia, es para ganar alma para Cristo. Es el propósito de cada cristiano.
1: Uh-huh.
0: No es que una gran comisión ir y hacer, no, porque eso le toca a la evangelista. Uh-huh. Esa comisión es para todos.
1: Todos.
0: Y es el propósito de Dios, viene para la vida de cada cristiano.
1: Uh-huh.
0: Wow. Porque a veces queremos hacer las cosas a nuestra manera.
1: Uh-huh.
0: Y no esperamos el propósito. Escucha, tú en el propósito tú vas a ser procesado, vas a ser manipulado, vas a ser señalado. Uh-huh. Ese es el propósito, ese es el procesamiento, varón. Uh-huh. Mi amado, que en esta mañana quiero que la iglesia entienda que cuando Dios te creó a ti, te creó con un propósito. Uh-huh. Y el ejemplo del propósito es Cristo.
1: Uh-huh. Amén. La vida en el proceso de Dios, la vida en el propósito de Dios. Muy importante. Ahora tú dirás, ¿cómo o dónde me procesa Dios? Dios se procesa de diferentes maneras, te lo voy a mencionar. Dios se procesa por circunstancias en la vida,
0: wow,
1: por tempestades en la vida. No pienses que cuando vienen cosas a tu vida es para algo malo. Porque muchas veces cuando vienen cosas a nuestras vidas, pensamos que ¿será que Dios me ha abandonado? ¿Será que Dios está conmigo? ¿Será que yo estoy haciendo algo? Wow. No tiene que ser eso. Simplemente que Dios te está haciendo pasar por el fuego para ser procesado, para ser moldeado. Cuando viene las circunstancias de la vida y tú sales afuera de ese proceso, ¿qué pasa? Eres una persona más fuerte. Eres una persona que ve, que tienes una visión más amplia
0: y
1: más equilibrada sobre el contexto espiritual o el contexto físico. Ese es el proceso con Dios. Circunstancias de la vida, problemas que algunas veces nos enfrenta, porque es que yo como pastor siempre le digo a las personas, no es porque seas cristiano todo va a estar color de rosa. No. Si le perteneces a Dios, el diablo no se va a quedar quieto contigo. Si le perteneces a Dios, el diablo no se queda quieto contigo. Pero vas a salir, Dios promete, su propósito promete que vas a salir victorioso en medio de las circunstancias. Mira lo que le pasó, y vuelvo y toco a este personaje bíblico, José.
0: Wow.
1: Todas las cosas que le sucedieron y muchas cosas que le pasaron. ¿Y qué pasó? No salió de la situación. Porque es que cuando, escúchame esto lo que voy a decir en esta mañana, cuando Dios está contigo, el diablo no te puede hacer nada. No te puede matar. No te puede hacer nada. Cuando Dios está contigo, no importa lo que el diablo quiera poner en tu camino, tú vas a salir victorioso. Y ese es el proceso. En la vida, todo es un proceso. En la vida, para llegar donde tú quieras llegar, en tu contexto físico, en tu contexto espiritual, es un proceso.
0: Amén.
1: ¿Ok? Te voy a poner un ejemplo. Nadie nació predicando. Por ejemplo, en mi caso, yo no nací predicando. ¿Cómo fue ese proceso? Dios te fue enseñando, fue estudiando, fue escuchando consejo,
0: buscando,
1: fue buscando su presencia, fue entonces hasta llegar de donde estaba hasta donde Dios me tiene ahora.
0: Wow.
1: Es lo mismo con una persona que apenas está en el proceso con Dios. ¿Qué pasa? Al principio, y lo podemos poner en el contexto normal, natural, tú naces, ¿cierto?
0: Amén.
1: ¿Cierto? Naces y no te quedas nacido. ¿Cierto? Vas creciendo, llegas a ser niño, estás con tu mamá,
0: como esta reflexión.
1: Estás con tu mamá, lo mismo, estás con tu mamá, te caes, te raspas, te montaste en una bicicleta, tu mamá te dijo que no estés manejando la bicicleta, bajando la loma al bolivariano o haciendo piruetas, y te caes, te raspas. Eso fue un proceso para ti. Aprendiste de ese proceso porque eres niño. Entonces no te quedaste niño. Después subes a otro proceso que se llama adolescente. Y después subes a otro proceso que se llama juventud. Y después subes a otro proceso que se llama adulto. Y después subes a otro proceso que se llama vejez. Y subes a otro proceso hasta que llegas a ser...
0: De la palabra propósito viene del proceso.
1: Ajá, es que la palabra propósito... Entonces, así mismo pasa en el contexto espiritual.
0: Wow.
1: Vas montando a una escalera, vas montando a la segunda escalera, vas subiendo a la tercera escalera, vas subiendo al cuarto, Suave.
0: Porque el diablo, cada vez peldaño que sube, un demonio nuevo te va a atacar.
1: Ajá. Vas subiendo.
0: Suave.
1: Hasta que llegas a donde Dios quiera que estés. Y inclusive cuando llegas donde Dios quiera que estés, sigues. Uno nunca deja en el proceso con Dios, sino hasta que te mueras.
0: Así es.
1: Nunca deja de aprender con Dios. No importa qué nivel espiritual.
0: Ahí Dios te habla.
1: Ajá. No importa qué nivel espiritual tú estés. No importa qué nivel físico estés en la vida. Siempre aprendes con Dios. Siempre aprendes. Es un proceso. Por eso el que no conoce a Cristo, ¿qué pasa? Es la misma cosa. Dios lo procesa. Él tenía una forma de pensar, y Dios va procesando ¿qué? Su mente.
0: Amén.
1: Él tenía algo en su corazón, y Dios ¿qué va haciendo? Procesando su corazón, hasta que llega a conocerlo. Se da cuenta de que las cosas del mundo no traen satisfacción a su esencia espiritual.
0: Amén.
1: ¿Y qué hace? Llega a conocer del propósito de Dios. ¿Cuál es el propósito de Dios? Ser salvo.
0: Amén.
1: Ese es el mayor propósito de Dios. Y también tú dices, sí, pero eso es salvación, pastor. Pero hay otros propósitos de Dios. Sí, Dios tiene otro propósito para tu vida. Como avanzar en la vida. Avanzar en cosas de la vida. Pero primero viene el propósito más importante. ¿Por qué? ¿Por qué recalco ese propósito? Porque es que cuando se acabe tu vida, Dios no te va a preguntar cuántas cosas materiales tuviste en la tierra. ¿Sí o no, hermano?
0: Amén.
1: ¿En qué cosas avanzaste en la vida? Dios se va a preguntar, hey, ven acá. ¿Cómo está tu vida espiritual?
0: Amén.
1: ¿Tú quieres entrar a este lugar llamado cielo? ¿Será que cumpliste el propósito que yo tenía para tu vida? ¿O Dios te va a decir, tú tuviste muchas cosas materiales aquí en la tierra, así que puedes entrar al cielo? Mentira. El propósito más importante es el alma del ser humano.
0: Así es.
1: Y de ahí parte la demás cosa. Por eso es que la Biblia nos dice claramente, primero buscar el reino de Dios y su justicia, y todas las demás cosas
0: vendrán
1: por añadidura. Entonces, mira, Dios procesa al ser humano desde donde sea. Si tú tienes, mira, yo te lo puedo poner en todos los contextos. Si tú tienes resentimiento en tu corazón, Dios te procesa.
0: Amén.
1: Si tú tienes una manía en tu vida, Dios te lo procesa. Si tú tienes un problema en tu vida, Dios te lo procesa. Si tú tienes una circunstancia en tu vida, Dios te lo procesa. Lo que sea, Dios es capaz de transformar.
0: Él
1: es el procesador.
0: Solamente dispón tu corazón.
1: Ajá, ajá.
0: Aquí no vamos a decir, no, que te vamos a enseñar. No, Dios no te va a señalar, Dios te va a levantar.
1: Ajá, epa.
0: Mira, una de las cosas, un propósito de Dios en tu vida es descubrir y escuchar la voz de Dios.
1: Ajá,
0: wow. Ese es otro propósito. Uno de los primeros pasos para descubrir el propósito de Dios en nuestras vidas es aprender a escuchar su voz.
1: Eso es así.
0: ¿Dónde escuchamos la voz de Dios? Audiblemente puede ser, porque Dios es espíritu.
1: Ajá.
0: Audiblemente en el mundo espiritual, que el diablo también habla y susurra.
1: Ajá.
0: Todo esto, mi amada iglesia. Dios no dejó solo para adivinar cuál es su plan para nosotros, no. Dios tiene un
1: plan,
0: propósito. Y nos habla a través de su palabra, de la oración y del Espíritu Santo. El Espíritu Santo, ahí vamos, porque es la persona más hermosa. Y el propósito que lo desarrolla en tu vida se llama la tercera persona Trinidad, que es el Espíritu Santo. Y es la persona más importante en tu vida. ¿Y cuál es el propósito del Espíritu Santo? buscarte ayuda,
1: guiarte, direccionarte
0: por donde tienes que
1: estar.
0: Pero oído a esto, mi amado ministro, tenemos que estar en el Espíritu para ser dirigidos por el Espíritu Santo. Esa voz audible es que es del Espíritu de Dios, del Espíritu Santo, que te hable. No te metas por ahí, métete por acá. Así, cuando el Espíritu de Jehová se le metió, se le vino sobre el asno y le habló al profeta, así mismo el Espíritu Santo te habla a través hasta de un borracho que te puede hablar. Te metes. Pero no contristéis al Espíritu Santo, porque Él es que te va a dar el propósito a ti. No quiero hablar porque estamos hablando del propósito, pero Él es la persona más importante en tu vida para tu propósito. Caminar en Cristo. Wow. Vivimos en un mundo donde el público que produce las voces a nuestro alrededor y no sabemos entender la voz de Dios. Por ejemplo, Pastor Quinn, no, tú no sirves para nada.
1: Mentira del diablo.
0: Porque Dios tiene un propósito para ti. Tú, para Dios, eres grande.
1: Es importante.
0: Eres muy la persona más importante para Dios. Él, cada ser viviente. No hay que porque no. Mira, tú nada más, como dice el salmista en su palabra. Dice, yo vi, mis ojos de embrión vieron a Jehová. Cuando tú estabas en embrión, en el vientre de tu madre, tú viste a Jehová, porque el güey, tu papá y tu mamá fueron instrumentos. Amén. Vamos con una nota, una adoración para el público.
1: Epa. Pues, sí,

0: Gloria a Dios, seguimos delante de su presencia. El impacto en la sociedad es ser luz en el mundo. Cuando vivimos de acuerdo con el propósito de Dios, nuestra vida se convierte en un testimonio para otros. ¿Por qué hacemos esta pregunta al mundo? ¿Por qué? ¿Cuál es el propósito tuyo estar aquí en la tierra? Es un propósito que tú no entiendes, y hoy te queremos que entiendas por qué estás tú aquí en la tierra. El propósito que Dios te creó a ti es con un propósito de excelencia, de santidad, de justificación, para que tú entiendas por qué es el propósito. ¿Para qué fuiste creado por Dios en el vientre de tu madre? Vuelvo y te repito, como dije en el principio, tus padres fueron instrumentos para que tú estuvieras aquí en la tierra. ¿Por qué te lo digo? Como dijo el salmista, mis ojos vieron al guardián embrión. Tú, cuando Dios te puso en el vientre de tu madre, Él te guardó en ese vientre. Utilizaba los alimentos de tu madre para que tú te alimentaras, para que nacieras fuerte. Hay muchos que nacen enfermos, pero Dios nada hace mal. Dios todo lo hace perfecto, mi amada iglesia.
1: Bien, entonces, el propósito o el proceso de Dios, número uno, si queremos llegar, el proceso o el propósito de Dios, primeramente es que tú llegues a conocerlo como Señor y Salvador de tu vida. El segundo propósito de Dios es que tú puedas ayudar a otras personas a llegar a conocerlo.
0: Amén.
1: También como tú, alguien te pudo hablar a ti, el propósito de Dios o el proceso de Dios es de que tú ya fuiste salvo, eres capaz de ayudar a otra persona. Aleluya. A llegar a conocer a Dios. ¿Qué otro propósito tiene Dios para tu vida? Que tú seas ejemplo para otras personas, para poder caminar en el camino de una buena dirección. ¿Cuál es otro propósito de Dios? De que tú puedas fructificar, que puedas dar frutos, que puedas dar más allá de lo que tú recibiste.
0: Amén.
1: Ese es el propósito de Dios, que tú puedas dar frutos, que se vean las evidencias de tu cambio transformacional. Ese es el propósito de Dios. El propósito de Dios, el proceso de Dios para tu vida, simboliza de que tú puedas avanzar y lograr muchas cosas buenas para tu vida.
0: Así es, mi.
1: Ese es el propósito de Dios. El propósito de Dios o el proceso de Dios es para que tú estés bien en la vida, en el contexto físico, en el contexto material, en el contexto espiritual. Dios no quiere nada malo para el ser humano. A lo contrario, Dios, el anhelo del corazón de Dios es lo bueno. Es brindarte todo lo que tú necesitas en tu vida para poder avanzar y estar bien.
0: Amén.
1: Yo, este programa no viene a juzgarte, es ayudarte a caminar en el proceso y en el propósito de Dios. Porque no hay ninguno bueno en la faz de la tierra. El único bueno fue Dios. El único bueno fue Jesús. Todos, la Biblia lo explica, todos fuimos destituidos.
0: Wow.
1: De la gloria de Dios.
0: Amén.
1: No hay ninguno bueno. Somos seres imperfectos vueltos perfectos, porque Dios transforma nuestras vidas.
0: Amén.
1: Y el propósito de Dios, el proceso de Dios, es eso: hacernos siempre el bien, cubrirnos con su amor, protegernos, guiarnos, cuidarnos, ayudarnos a avanzar en todo el caminar con Él.
0: Así.
1: Ese es el propósito de Dios. Mira, la cruz es la demostración del propósito más grande de la humanidad.
0: Amén, así es.
1: El amor de Dios es el propósito más grande de la humanidad. Por eso es que nosotros debemos amar a las personas. Si algo podemos hacer por la vida de alguien para que llegue al propósito de Dios, es amarlo. Entiendo. Por eso es que la Biblia, es que Dios es amor. Dios es amor. Yo no voy a decir, Dios también corrige, y nosotros estamos llamados a corregir, pero no hacer como muchas personas, discúlpenme, hacer lo que hacen hoy en día.
0: Amén, así
1: es. Los echan más al propósito del diablo. Escúchame esta mañana, yo soy un pastor que hablo directo. Hay personas que en vez de jalarlos con el amor de Cristo, tratar de ayudarlos sin tildarlo, ya todo el mundo, mira, uno es muy grandecito y nació en una cuna donde el evangelio es nuestra vida, así que todo el mundo sabe, grandecito, todo el mundo sabe qué es lo que Dios quiere para nuestra vida.
0: Así es, varón, así
1: no
0: es.
1: Podemos decir que en San Andrés, ningún ser humano en San Andrés
0: conoce
1: decir
0: el evangelio,
1: que no conoce lo que implica, amén, el proceso de Dios.
0: Quiero explicarle algo muy importante aquí a la humanidad. El propósito de Dios es extender el reino de Dios.
1: Ajá.
0: El propósito de Dios para nuestra vida está siempre vinculado con la extensión de su reino. A vivir en obediencia y su plan, participamos en la obra redentora de Dios en el mundo. Mateo 28:19, lo que estamos, uh-huh, hablando, mi amado ministro. Y pues hacer discípulos, esa es la nueva versión. Uh-huh. Y pues hacer discípulos de todas las naciones, bautizándolos en el nombre del Padre, del Hijo y del Espíritu Santo, y enseñándoles a guardar todo que os es mandado. He aquí, yo estoy con vosotros todos los días hasta el fin del mundo. Nuestra vida y propósito no son solo para nuestra propia satisfacción, sino para que deben tener un impacto eterno en la vida de otro, ayudándole y a conocer al Cristo que estamos predicando, mi amada iglesia. Wow. Yo, para terminar, después, hermano, para concluir, el propósito de Dios en nuestra vida no es un ministerio insondable ni algo imposible de alcanzar. A través de la oración, escuche, amada iglesia, a través de la oración, el estudio de la palabra y el plan divino para nosotros, vivir en obediencia, este propósito trae satisfacción, pero gozo, la seguridad de estamos cumpliendo el plan perfecto para Dios. Y el estudio de la palabra y la guía del Espíritu Santo del Rey de los Cielos.
1: Amén. Entonces, para concluir en esta mañana, si tú te encuentras afuera del propósito de Dios o el proceso de Dios, mi consejo para ti en esta mañana, métete al proceso y al propósito de Dios.
0: Amén.
1: Porque lo que Dios tiene para ti, tú no te puedes imaginar, ni tu conciencia se puede imaginar de lo que Dios tiene para ti cuando te metas al propósito de Dios.
0: Amén.
1: En esta mañana yo te invito, yo te animo de que te metas al proceso, al propósito de Dios para tu vida, y verás que vas a avanzar a otros niveles que tú mismo no te imaginarías que avanzarías. Vas a fructificar, vas a ver los frutos de ese propósito con Dios. Si hay algo que, y yo termino con un testimonio, si hay algo que yo le agradezco a Dios, es que nací y crecí en ese propósito con Dios. ¿Por qué digo eso? Porque eso es una bendición sobrenatural. es una bendición sobrenatural que no cualquiera persona la tiene.
0: Amén.
1: Hay personas que no tuvieron ese privilegio que yo tuve. Pues es que nací y crecí en ese propósito con Dios. ¿Por qué digo eso? Porque esa es una bendición sobrenatural. Es una bendición sobrenatural que no cualquiera persona la tiene.

0: la vida mundana, la vida del pecado, la vida de muchas cosas, pero así, con todas sus cosas que hizo Dios, los procesó, los cambió. Y cuando tú lo ves, tú te das cuenta, mi hermano viene de un proceso con Dios.
1: Tanto.
0: Mi hermano, hay un cambio.
1: Tanto.
0: Hay una transformación. Y no solamente eso, sino que Dios te utiliza sobrenatural.
1: Aleluya.
0: Así que cumple el propósito de Dios y yo te aseguro, Padre, que estarás bien en tu vida.
1: Padre, te damos gracias en esta hermosa mañana, porque tu nombre fue glorificado y exaltado, mi Dios. Gracias por usar a tu siervo, Pastor Quinn. Gracias por usarme a mí también. Gracias por las audiencias que han escuchado este precioso mensaje. Amantísimo Dios, yo declaro que esta palabra cayó en buena tierra y dará fruto al 100 por 1. Bendecimos tu apreciada presencia en esta plataforma y aún en el Facebook y en cada hogar, Dios mío, donde se escuche esta palabra. Te adoramos y te exaltamos en el nombre de Jesús. Amén y amén.
0: Muchas gracias y bendiciones para todos. Que pasen un día súper mega espectacular.
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